Bueno, pues aquí seguimos, por supuesto, a través del 99.9 FM Voces del Rancho. Ya son las 6:03. Qué rápido se va la primera hora. Saludos a Nel Fuentes Maldonado, que por ahí anda ya, y allá en el otro lado del chat de la aplicación. Saluditos para mi hermosa Nel Fuentes Maldonado, hasta Agua Prieta, Sonora. Saluditos para ella. Y pues nos vamos entonces con más música. Nos vamos a continuar. Vamos a ver si tenemos mensajitos por aquí. A ver, dice. El día de mi cumple va a venir el padrino a transmitir. Y ahí estaremos. Este mono se fue de más. También estoy nervioso. Oílo. Lo ponen así. Pero yo no, ¿eh? Yo no, yo ya estoy tranquilita ese día nomás porque ya eran muchas chelas las que tenía encima mi cuerpo y ya me estaban haciendo hacer cosas que no hago regularmente. Entonces, no era cierto, estuvo chido el cotorreo. Ay, disculpen. Ay, disculpen. Ay, disculpen el atrevimiento, pues. Pero estuvo chido el cotorreo. Y vamos a saludar también a los primos tóxicos. A ver si se animan y nos mandan un pequeño saludito. Saludos para tus radioescuchas, mi chula. Gracias, Anel. Bienvenida, mi chula. Gracias, gracias, gracias por estar aquí. Y te mando un cordial saludo, ¿vale? Hasta Agua Prieta Sonora para ti y para tu mami. Un fuerte abrazo. Nuestra compañera de locución, Anel Fuentes Maldonado. Y bueno, pues vamos a continuar. Vamos a continuar con más música y nos vamos con Julión Álvarez y su norteño band. Y su norteño banda, Hay Amores, y Pancho Barraza también viene.

0: 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Bueno, pues andamos aquí. Y nos
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0: 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Este tema luego lo dedica a Pedrito Medina para mi cuña y Cervecita Corona. Ahorita me acordé, bueno, pues vamos a escucharlo y vamos a dedicárselo de nuestra parte. Vamos a interferir en su corazón de Pedro.

vez el vaso. Ya es hora de sacar el tequila. Y bueno, saluditos. ¿Dónde me miró, comadrita? Dice el compadrito Armando Mata. Pues ya ve que yo, mire, lo tengo bien checadito. Hola, padrino, buenas tardes, saludos desde California. A ver cuándo me visita, aquí tiene su casa en Escondido, California. Ok, padrino. Digo padrino, ya lo quiero decir padrino. Ok, padrino de Pedrito, más bien. Ya está la invitación, a ver cuándo se anima.

0: Saludos a Anel Fuentes Maldonado. Bienvenida, mi chula. Vamos a bailar un poquito.
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0: A destrampar.

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Y nos vamos con otro tema. Ahora vamos a complacer a Ivesita Corona. Cuñiz, aquí está tu tema. Ni el dinero. Ni el dinero ni nada. Así que sole, Cuñiz. Grupo Firme viene a continuación.

0: goloso, viejo. Ahí nomás.
1: Ahí quedó este tema con Grupo Firme para mi cuño y besito Corona. Y bueno, pues vamos a ver qué más tenemos por aquí. Bueno, dame tantito, vámonos. Vámonos a los mensajitos. Eso, mi cuñis, moviendo el esqueleto. Moviendo el tololoche. Vámonos pues, a ver, vamos, vamos. Dice, banda machos, no soy monedita de oro para caerle bien a todos. Eso sí, nacimos guapos, nacimos guapas, bellas, pero no para complacer a todo mundo. Ay, ay, ay, dame. No soy monedita de oro para caerle bien a todos. Vámonos, cuñe, súbele.

Nos vamos con más música. Recuerden que estamos a través de el 99.9 FM Voces del Rancho. Y escuchamos Monedita de Oro con saludos para mi cliente y besita Corona. Vámonos con algo de Cuisillos. Algo de Cuisillos.

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2: Ay, bueno, pues seguimos con más música. Aquí andamos, por supuesto, a través del 99.9 FM Voces del Rancho, saludándote y complaciéndote en esta tarde. Ya son las 6:30 de la tarde, tarde-noche, así que nos queda media horita para complacerte y media hora para ponerte tus canciones. Que no lo dudes más, repórtate conmigo y pide tus canciones favoritas. Vámonos con un tema de los temerarios, que según nuestros brazos. Bien.

Bueno, pues vamos a continuar con más música. Vámonos con música. Y este tema, estos temas vienen para mi compadrito Armando Matar, que nos solicitó esos tres. Esos tres temitas, Grupo Liberación, No Hay Mañana, Entre Tú y Yo, Grupo Brindis, y lo más nuevo, Porque Eres Tú, del Grupo Brindis. Vámonos con música. Saludos, compadre.

Saludando al compadrito Armando Mata. Grupo Liberación, Grupo Brindis. Bien, a continuación, saludos para DJ Uva, que anda por ahí escuchándonos. Dice, ando de orejón. Pare bien.

Hoy nomás, qué chulada de canción. Bien romántica, bien bonita. Ay, ay, ay. Bueno, pues ya casi en la recta final nos separan únicamente 11 minutitos para marcharnos. Así que vamos a darnos un espacio para saludar a todos los que se encuentran escuchándonos. El compadrito Armando Mata. Para el Intocable, saludos para mi cuñi, Cerecita Corona. Anel Fuentes Maldonado, Dareli, que ya llegó por aquí. Pedrito Medina. Y bueno, para todos los que están escuchándonos en este día, en esta tarde-noche, un saludo muy especial. Así que los primos tóxicos también por allá, saluditos. Y vámonos con este tema. Para morir feliz con los inquietos del norte. Súbele, súbele.

Ay, nos vamos con otra más. La fiera de Ojinaga. Ay, se me antoja. Y Espinoza Paz. La fiera de Ojinaga. Ya no. Yo no dije. No sé qué dije, pero aquí está la canción. Con la fiera de Ojinaga y por supuesto Espinoza.

Saludos, Emilio Osorio, ya te miré, ya te miré. Saludos también para todos los que me acompañaron. Muchísimas gracias por haber estado aquí. Y bueno, pues el día de mañana por aquí andaremos nuevamente con todos ustedes. Gracias, gracias a Pedrito Medina y Viachita Corona, para Intocable, para el Mix. Saludos también para DJ Uva. Mi compadrito Armando Manta nos dice saludos para todos sus radioescuchas. De Voces del Rancho y bendiciones para todos. Muchas gracias, nos escuchamos mañana. Cuídense mucho, pórtense bien, y si se portan mal, pues ya ustedes. Gracias, hasta mañana. Buenas tardes, me despido con La Apuesta. Bye bye.

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0: Hola, hola, hola, hola, hola. Hola, hola, ¿cómo están? Saluditos, saluditos, ¿cómo andan todos? Bueno, pues espero que todos se encuentren muy bien. Feliz lunesito, feliz inicio de semanita para cada uno de ustedes. Espero que todos se encuentren muy bien. Y bueno, pues ya andamos por acá a través de la 99.9 FM Voces del Rancho. Así que bueno, pues ya saben, saluditos, ya andamos por acá de este ladito con ustedes. Vámonos saludando por acá a toda la racita que está conectadita con nosotros. Por allá, saluditos corazón, saluditos ahí para Fidel también. Estoy acá. Sí te estoy leyendo. Sí te leyo. Ay, no más, corazón tóxico, corazón tóxico. Bueno, pues ahorita también ahí para el Mil Amores, para el Chimito, ahí para mis carnalitos, Chuy, Emi, ahí para mi carnalito Fantasmito también, por supuesto, saluditos. Y bueno, pues vámonos a dar inicio con esta programación. Recuerden que voy a estar con ustedes 2 horitas por acá, de este ladito. Así que bueno, pues vámonos con toda la actitud. Saluditos ahí para el Chelas Mix también, saluditos. Ay, no más, corazón. Ahí para el Cuñis también, el Six, que también por ahí anda. Ya lo miré que nada más anda piojón. Saluditos, saluditos también ahí para todos los que andan detrás de las bocinas. Ahí para el Chucky también de Arizona. Hoy no más. Y ni oíste si ya te mandé saludos. ¡Qué barbaridad! ¡Qué barbaridad! Eres un amor tóxico. Bueno, pues vámonos pues con esta rolita y vámonos. Recuerden pedir sus temitas por acá de este ladito. Les ando hablando muy fuerte, que creen que ando como que con dolor de garganta. Pero bueno, aquí andamos. Así que bueno, pues vámonos con estos saluditos ahí para mi carnalito Fantasmita también. Ahí para mi Barrinchuda también. Saluditos para ella. Ahí para todos los del chat también de la 99.9. Allá del lado de WhatsApp, de Messenger. Bueno, pues ahí para todos los que nos andan ahí saludando. Ahí también para el Iván el Impactante. Saluditos también ahí para él. Así que bueno, pues vámonos a que las chelas. Vamos a brindar, vamos a beber. Muchas gracias, cuños, por el pase de controles. Ahí para mi cuños con estos saluditos. Ahí para la hermosa Anel también, por supuesto. Saluditos, vámonos.
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0: Sí, nomás. ¿Cómo andamos? ¿Cómo andamos? Hola, hola, chicos. Buenas, buenas, buenas noches. Ya estamos por acá de este ladito y Betsita también, dice, conectándonos. Eso es todo, eso es todo. Dice, feliz, felicito, feliz inicio de semanita. Dice, ¿cómo anda usted? Saluditos por acá, Iván, Iván Armando. Saludos. Saludos, saludos por acá de este ladito. Ahí para el Toxi Hernández también, que dice por acá, saluditos, saluditos. Ay, Dios, espérenme un tantito. Se me mueve esta cosa. Bueno, pues vamos saludando por acá, saluditos a toditos de este ladito. Mi teclado se me escribió otra cosa, dice la ahijada. Dice por acá, buenas tardes, madrina. Dice, ponme la canción de Ángel de los Star Cumbia, que le gusta a mi esposa María del Carmen. Claro que sí, mi hermosa Darely, con mucho gusto. Por acá ahorita te vamos complaciendo tus temitas. Bueno, pues saluditos, saluditos ahí también para Gabriel Díaz, allá de Grupo Clave Maestra. Saluditos ahí para todos, para Joss también. Pues nos vamos con este temita. Vámonos con Ya no vuelvo en algo de los costeños que nos piden los primos tóxicos. Y nada más dicen por acá, nada más porque andamos de chilladera hoy, no más, chillones. Ahora no andan de borrachos, ahora andan de chillones. ¡Qué barbaridad! Vámonos pues.
1: Desde el Estado de México y Bencita Corona, la chica de los ojos bonitos.
0: Ay, no más, carnal, súbele tú igual, que luego también andas de chillones.

Hoy no más, vámonos pues con este otro timita. Hoy no más, carnal, súbeme, que suene sabroso. Y ya vino por acá la de Ángel, claro que sí. Hoy no más, es carnalito y fue fantasmita. David, súbele, que suene sabroso.

estás que me recuerdan a la ingrata. Ahora tú. Bueno, pues vámonos pues con este temita que nos pidió por acá mi hija Adaremi. Y por acá dice, ay Dios, por acá dice, éxitos madrina y besita. Gracias, hijada, aquí andamos por acá de este lado. No, hombre, es lo malo que no se les da agua de chón y véanlos. Se empinan al pozo. Vámonos pues con esto, Ángel, para la hermosa María del Carmen. Súbele, Carmelita, báilale y gózalo. Ponte a bailar ahí con mi hijada. Pónganse a bailar. Ahí nomás, corazón, súbele.

Ay, no más, pues ahí quedó ese que está por acá, complacido. Ay, espérenme, que voy a jalar mi cargador porque se me está descargando. Se me descarga esta cosa. Es que volteo, estoy en mi cama y veo mi cama y digo, chale, mi cama me llama. Mi cama me dice, ven a mí. Vámonos pues con esta bachatita. Vamos a bachatear hoy nomás. Bachateame, papi. Vámonos pues con esta que se llama Tengo ganas de amarte. Una bachatita que nos está pidiendo por acá mi carnalito fantasmita. Así que nos vamos con este temita. Dice, Ivetsita, no manches. Dice, ya se te extrañaba por acá. Ya está ni me acordaba cómo era tu voz. ¿Saben que a mí no me gusta mi voz? No sé, pero a mí no me gusta mi voz. Bueno, vámonos pues con esto. Así que bueno, pues agarran a sus parejas y vamos a bachatear.

Soy nomás, soy nomás. Vámonos, dos hojas sin rumbo. Súbele, David, dice por allá que va manejando, espigueándole en el volante. También por ahí mi carnalito también, que ya van rumbo a casita, eso es todo. Así que vámonos, dos hojas sin rumbo. Súbele, David.

Chiquitita, dicen por acá, aparece queriendo, es de otra banda. Pero igual, igual se va a quedar queriendo.

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1: Mi nombre es... Bueno, pues ahí quedaron sus complacencias, muchachones. No, café, no, queremos chelas. No, yo no queremos chelas. Andamos malos de las gargantas. Sí, mi amor, ahorita. Así que bueno, pues vámonos con este temito por acá que nos pidió mi carnalito por acá. Algo de tus mentiras, no. Y le dijo que era Pinocho. Ah, no, era Pinocha, ¿verdad? Perdón, me equivoqué, en vez de Pinocho, es Pinocha. Así que bueno, pues vámonos con este temita. Súbele, que súbele, suene sabroso, carnalito. Pero es que también te siguió tus pasos, condenado.

Mentiras, no. Mira, aquí estamos. Te estamos saludando. Saluditos, saluditos. Mira, te voy a volver a leer saluditos especiales. Por acá, hace ratito dije saluditos para el grupo Clave Maestra, para Gabriel Díaz. Saludé, saludé, ¿eh? No digas que no, tóxico. Creo que aquí no entra. Pues gracias por la invitación, ¿no? Sí entramos, te estoy leyendo por acá. Cuídate mucho, amiguita y besita. Aquí andamos, acá te estoy leyendo, acá te leyo. Vámonos pues con este otro temita, quédate conmigo esta noche. Tenemos también otro tema que nos están pidiendo por acá, de este ladito también. Algo de los mágicos, lo que no pudo ser. Claro que sí, eso se va para mi carnalito fantasmita, así que vámonos pues con esto. Quédate conmigo esta noche.

Ahí nomás, ahí quedó ese timito por acá. Saluditos, bueno, ya andamos por acá, de este ladito también por acá, conectaditos ya por acá. Olis, olis a todos por acá. Saluditos aquí a todos los seductores que andan por acá, de este ladito. Muchas gracias por acá, por hermano Poblana, por el puesto de controles. Saluditos ahí para mi mamá, saluditos para la jefita Plievi, para ti, Jay Beto, saluditos a pa. Ahí para el hijo de la vagancia también, saluditos. Hermana Poblana también, saluditos. Ahí para el minigrito, para Sergio Chico Mix, saluditos, amigo. Saluditos ahí para Pinocho también, ahí para mi sis Brisita, saluditos ahí para todos los que andan con nosotros. De este ladito, pues mil saluditos y mil bendiciones. Bueno, pues continuamos con este otro temita, ya saben, vamos a estar por acá una horita de este ladito a través de la seductora. Saluditos a pa, ¿cómo andas? Saluditos, mija, saluditos a pa. Bueno, pues vámonos, qué duro es llorar. No chillen, nada más acuérdense.

Hoy nomás, hoy nomás. Dice saluditos, dice para Peter Hernández y para Alex Díaz, grupo clave maestra, no te creas. Ah, bueno. Ok. ¿A quién amas? ¿También perteneces al Club de los Mil Amores? Bueno, pues saluditos para Alex Díaz y Dulce Rojas, mi cuñada, dice por acá. Y por aquí dice solo buena música en Voces del Rancho con mi amiguita Ivetsita. Aquí andamos. Ah, gracias, amiguita, por la invitación. De nada, a ti por estar aquí con nosotros. Bueno, pues vámonos con este. Este temita por acá me lo pidió también mi carnalito, el Fantasmita. Así que nos vamos con esto. Lo que no pudo ser, y lo que no pudo ser, pues no pudo ser, muchachones. Ni modo, ni modo, suerte para la próxima, para tu próxima vida. O cómo era, o cómo es que era. Ay, Diosito santo, ¿qué estoy haciendo? Ya hasta me emocioné. Bueno, saluditos, Mocha, ¿cómo andas? Este milagroso, ¿verdad? Pues ya ves, andaba en mantenimiento. Yo soy nueva aquí, ¿eh? Recuerda que soy nueva aquí en La Seductora. Es que andaba de vacaciones, me llevó mi mamá de vacaciones. Sis, Mocha, súbele. Claro que sí, saluditos para mi sis, visita. Besote, sis. Así que vámonos, lo que no pudo ser hoy nomás, carnalito.

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1: Bueno, pues ahí quedó ese temita para mi carnalito. Saluditos ahí para el guachito, saluditos a Marche Soto hasta Oklahoma. Bueno, pues nos vamos con este otro temita que se llama algo de Traviesos de la Sierra, mi pasado, mi presente. Y por acá tenemos algo de los Acostas también que nos están pidiendo de este ladito. Así que nos vamos con estos temitas por acá. De una, rápido. Listo, por acá mi carnalito ya anda de chillón. Qué barbaridad, ¿por qué chillas, carnal? Y por allá, saluditos ahí, por ahí, amor, que anda en la cocina, también anda en la cocina bailando. Dice, ¿cómo así que en la cerda que cambia? Andamos a las dos. En las dos estamos. No chille, ya lloré. Ay, no más, no llores. Nada más acuérdate. Bebe, bebe ni beben los peces en el río. Y Betsita dice, con esas rolas es puro beber. Vámonos pues, súbele pues algo de los Traviesos de la Sierra.
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Bueno, pues es seguido, son las 8:19 hora México Centro. Y bueno, pues continuamos por acá saludando a toda la racita de este lado, de la seductora también. ¿Cómo estás? Saluditos para Lalo, Lalo, Lalo, Briz. Andamos al 2x1, carnalito. Ah, dice. Vámonos pues con eso, algo de los Acostas en aquel café. Y ya vino por acá unas rolitas por acá también. Algo de Perfección que nos pidió por acá, algo de Grupo Clave Maestra. Así que todavía tenemos por acá unos temitas y por allá, por el huachito, por allá, de sacar a las chelas, pues. Que sin chelas no sabe la música. Dice todo normal, dice por el momento, eso es bueno, gracias a Dios, lombriz. Así que bueno, vámonos con esto, súbele, que súbele hoy nomás, carnalito.

Mi nombre es Reina Más, ahí quedo con este temita complaciendo. Nos vamos con esto, algo de perfección, una canción bonita, chévere, ahí para dedicar al amor de su vida. Alguien que cree, pues no que creen, sino que aseguran que para ustedes es una persona perfecta para toda su vida. Así que nos vamos con esta rolita de perfección, algo de Grupo Clave Maestra.

Hoy nomás, hoy nomás. Vámonos pues con estos temitas. Esos temitas ahí se van ahí para el guachito hasta Oklahoma. Sí, ando un poquito mal de mi garganta, ¿sí me escucho? Los cambios son tan brutales por acá. Ya merecía más vacaciones. Hoy nomás, pero ¿qué le pasó a ese perico? Se pasó de dos y el perico, que ya está todo loco. Bueno, pues vámonos pues con este temita. Ahorita tenemos por acá algo de la energía, claro que sí, por acá. Vamos por acá formando sus temitas por acá para todos los que nos están pidiendo. Son las 8:28 de la noche, hora México Centro. Y por acá seguimos bailando, gozando hoy nomás, corazón. Bueno, pues esto es algo del 47, así que súbele pues, guachito, pero está.

0: años que no tomaba, tú, Rodrigo, ¿cómo ves?
1: ¿Y eso por qué?
0: No, digo, tenía como 20 años que no tomaba, pero de lo mío.
1: Ah.
0: Así es que...
1: ¿Pero sí la va a tomar o le tomo yo?
0: Oye, está muy grande la boca que tiene esta botella. Bueno,
1: tómele. Y vamos a mandarle saludos a toda la gente, que sigue la música. La música de la dinastía de Santa. Este aniversario y estos temas son...
2: Nomás, ahí van quedando, estos temitas por acá. Claro que sí, de nada, guachito. Un placer por acá. Y por acá Pinocho anda bailando, gozando, que ya medio se le traba ahí el pie. Y por acá también Clave Maestra anda bailando, gozando, y dice que ¿a dónde está la jefecita? Es niña. No soy niña. Vámonos pues con eso. Ahí el Mil Amores también, que anda ahí de orejón, dice: desde que entraste, pero no me saludas, ¿verdad? Pero yo sí saludé. Yo saludo a todos, paso mi lista. Así que vámonos con esto. Ahí nomás, guachito.

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2: Hoy no más, hoy no más. Dice por acá, muy, muy buenas, buenas. Dice, y extrañaba esa voz aguardientosa. Un cordial saludo para la suegra más linda de México hasta Texas. ¿Quién es su suegra, oiga? A ver, vámonos por acá, de este ladito, a ver, de este lado por acá. Pinocho, Pinocho, Pinocho, a la bimba. Bueno, claro que sí, ahí para el tremendo char, claro que sí, ahorita por acá te las vamos formando, ahí saludotes ahí para mi niñote. Y por acá Gabriel anda bailando, anda gozando, por acá anda quemando la lonjita. Y del otro lado mi carnalito por acá dice ya... Eso dice, ah, bueno. Vámonos con esto. Lágrimas, lágrimas del corazón. Y ahorita nos vamos con algo de seña norteña, lo que vamos por acá programando los temitas que nos pide Dios, ¿ok? Así que vámonos pues.

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1: Y nomás, soy nomás, dice por allá, José, a su amor, que lo mire como lo han dejado ya todo flaco y descolorido. Por la dieta, puros nopalitos. Pobrecito, ya déjenle de comer. Pásenle, aunque sea un bolillo al muchachón. Bueno, más, Pinocho, bailale, cántale. Vámonos con este mixecito. Regresamos con los temitas por acá de ellos. Y por acá, de este ladito, mi canal anda chillando. ¡Qué barbaridad! ¡Qué barbaridad! Ahí para el Mil Amores, para Hermana Poblana. También saluditos para David, para Iván, también saluditos. Para mi carnalito Fantasmita, para el Dallas también, que por ahí anda con nosotros. Que luego se pone tóxico. Si amor es tóxico. Así que nos vamos con este temita. Regresamos. Gracias por los saluditos. De nada, de nada.

Soy nomás, saluditos ahí también para Fidel Herrera. ¿Dónde anda el muchachón? Ahí para Gabriel Díaz también. Ay, ay, ay, súbele pues corazón. Hasta la cocina. También saluditos ahí para el guachito.

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Hoy no más.

Ay, no más, ay, no más. Ay, ay, ay, ay, va quedando por acá esos temitas. Nos vamos con esto de la cumbia. Ay, no más, báilale yo, salgo de cumbia. Y quedó ahí, y le quedó, sé. Oye, nada más, mira qué sabor. Oye, Pinocho.

Oye, nomás, estás ahí nomás. Pues, ¿cómo no, mamá? Se me ocurrió con esa rola. Qué barbaridad, no le digo. Te voy a quedar de ver una rolita, Josh, pero te la pongo después, ¿ok? Después de que venga la otra con esta rola, yo me voy a despedir por acá con la radio La Seductora y termino con tu rola en el ranchito, ¿ok? En La Seductora yo me paso ya a retirar. Tengan una excelente nochecita, que Diosito los cuide y los bendiga. Nos vemos el día de miércoles. Lunes, miércoles y viernes voy a estar con ustedes a partir de las 8 de la noche. Así que los veo, los leo por acá de este ladito. Cuídense mucho, tengan una excelente nochecita. Nos vemos y bueno, pues no se vayan, que por acá viene por acá la Morenita Hernández. Así que bueno, pues con ella se quedan, no se vayan, no se despeguen. Y bueno, pues yo continúo por acá terminando sus complacencias por acá en el ranchito. Así que me voy con este temita y termino ahorita, ¿ok? Cuídense, bye, bye, bye, bye. Mil gracias, gracias, Ama, por el espacio y gracias a ustedes por estar por acá.

Bueno, pues ahí quedó el cachito ese de rock. Nos vamos con esta último tren a Londres y ya vengo con la de Ya no vuelvas y con ese tema yo me despido. Así que vámonos con esto bailando un último tren. Súbele, Joss.

Bueno, pues ahora sí, yo con este tema me paso a retirar. Tengo una excelente nochecita, que Diosito me los cuide y me los bendiga. Muchas gracias por las rolitas, carnal, y besita, que descanses. Y linda noche, muchas gracias a ustedes, muchas gracias ahí para Mil Amores, para Hermandad Poblada también. Ay, Dios, ya me dio sueño. Y bueno, pues ahí para todos los que anduvieron por acá de este ladito conmigo, también saluditos y mil gracias también a David, gracias Iván también, saluditos y gracias ahí para el Chelas también, para Grupo Clave Maestra y para todos los que anduvieron conmigo, muchas gracias por tu buena programación, como siempre, muchas gracias, corazón. Y bueno, pues también ahí para el Guachito, gusto tenerte por acá, ya sabes, aquí es tu casa. Y bueno, pues ahí para todos, mil gracias, nos vemos el día de mañana, cuídense mucho y tengan una excelente nochecita, que Diosito me los cuide y me los bendiga. Recuerden que la programación empieza desde las 7 de la mañana, terminamos hasta las 9 de la noche, hora México Centro. Así que miren, los esperamos tempranito, el chisme, cotorreo, horóscopos y de todo un poco con Laura Hernández. A partir de las 7 de la mañana llega por acá con el mañanero más loco con DJ Uva a las 9 de la mañana. Después llega por allá el travieso, 1 de la tarde, hora México Centro. Y sin duda también el coquetón de Charlie River a las 3 de la tarde. Después llega por acá nuestra hermosa condesa con sus aguas concentradas, así que aguas. 5 de la tarde, condesa, 7 de la noche. Pues por acá los esperamos con sus servidores, así que cuídense mucho y nos vemos mañanita. Chao, chao, chao.

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1: Bueno.
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0: Vamos a brindar por la memoria de ese canijo diablo que era un vato de ley. ¡Salud!
1: Un verdadero chingón.

socializar. Porque yo no estoy viendo que me pasen una botella, la neta, para aventarme un shot por el gusto. 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

0: dicen por ahí que cuando amas a alguien o quieres algo, déjalo ir. Si regresa, es tuyo. Si no, que chi... No, no. Si no, nunca lo fue. Mira nomás, la siguiente rola se la vamos a enviar a todas las mujeres que se vinieron solteras esta noche. Levanten la mano todas las mujeres solteras en esta noche, en esta noche.
1: Hijos.
0: De lo nuevo, nuevo. Lo más reciente, material grabable para Cerca, Cerca Music. En vivo, Traileros del Norte. Se llama

0: Ya. Yeah. Parece que me están esperando, es cierto. ¿Ya estamos listos? ¿Eh? ¿Qué cosa? Ya, está corriendo. Súbele, súbele, dame más volumen. Que se sienta el ritmo.
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todos, feliz martes. Ya andamos por aquí al aire en su emisora favorita. Estamos en Voces del Rancho. Ya estamos sonando a lo largo y ancho. A esta hora saludándolo Laura Hernández desde Medellín, Colombia, 7:07 minutos de la mañana. Saluditos para todos los que ya andan por ahí en nuestro Messenger saludándonos. Saludos para la compañera Dareli, que siempre está madrugando por ahí. Saludos para don Pedro Medina, para la linda Ibercita Corona y para don Fidel. Estamos en pleno martes de horóscopo, que más tardecito lo tendremos.

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aquí andamos, desde ya complaciendo a los mejores oyentes del mundo. Saludos para las hermanitas Anita y María hasta New Jersey. 7:16 minutos de la mañana. Estamos en pleno 16 de junio del 2026 en el mes 6. Ya pues el día del 6. Vámonos por aquí con el maldito cementerio. Gracias a todos los que siguen llegando a

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dándole gusto desde bien temprano a los mejores oyentes del mundo, 724. Teníamos a los Tigres del Norte con José Pérez de León, una canción que por acá nos programó Dareli. Seguimos con la vestida de besos, también por ahí llega ICC. Y ustedes ya saben que en esta primera hora de programación pues puede programar sus canciones favoritas.

11:31, ahí teníamos a ICC ayudándonos con la buena energía para este martes. No es cierto cuando. Seguimos con buena música para ir moviendo ese puerco, a ver si nos llenamos de energía, porque pues la perecita está ahora.

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Gracias a todos los que se siguen sumando a nuestra programación en este martes, martes de horóscopo con Laura Hernández, que sería ya en la segunda hora. Saluditos para todo el equipo, saluditos para Uva, para Charlie, para la Ivetita, don Fidel, don Pedro, los que por ahí madrugan a escucharnos. Ahora sí, desde Medellín, Colombia, y aquí andamos con la buena música en esta mañana de martes.

0: 4, qué buena canción, era El Alemán junto a Netón Vega, eso se llamaba Te Quería Ver. Buenas canciones para bailar en este martes de Ni Te Cases Ni Te Embarques, ni de tu emisora favorita 99.9 FM, Voces del Rancho, Te Aparte.
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0: Acá Gerardo Reyes con Paso a la Reina. También Joan Sebastián llega con La Rosita de Guanajuato.

Guanajuato. Qué buenas canciones las que tenemos en esta mañana de martes. Un saludito para todos los que a esta hora nos escuchan desde su trabajo, porque bueno, sí, ya estamos en horario laboral. Muchos que van camino a su trabajo, porque pues yo creo que por los lados de California está mucho, mucho más temprano. Así que pues buenos días, buenos días. Espero que ya haya tomado su respectivo cafecito y que ya vaya mejorando ese ánimo. Estamos aquí con buena música. Yo les voy avisando cuando va entrando el horóscopo. Listo.

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minutos de la mañana y estamos aquí con toda la actitud. Recuerda que es 99.9 FM, Voces del Rancho. Pues ahora estamos sonando y complaciendo a lo largo y ancho para los mejores oyentes del mundo desde Medellín, Colombia. Tenemos a Hello Herido, también llega por ahí, Hoy Tengo Ganas de Ti. Y pues yo ya me voy poniendo las pilas con lo que va haciendo el horóscopo.

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0: vamos entonces a dar inicio a nuestro horóscopo para esta semana. Recuerda que estas predicciones van desde el 14 al 21 de junio. Y damos entonces la bienvenida a Javis Predice, que por aquí inicia, como siempre, tiene que ser desde el principio. Y sí, como él dice, vamos a empezar con los Aries.
1: Aries. Para Aries, la energía fluye de una manera espectacular, por muchas razones. Esas locuras, esos negocios, esas oportunidades que ustedes bien necesitan han de darse para esta semana, porque yo veo celebración financiera. Aries, no es el momento de pensar en lo que ya pasó, es el momento de entender que hay una energía que se mueve dentro de ti, tan buena para atracción de dinero, de trabajo, que esta es una semana donde las buenas energías han de llegar. Tú, Aries, perteneces al elemento fuego. Te está representando el número 3, que es la comunicación. Y el 8, que es aquello que estaba imposible, se hace posible. Sumado entre sí, ese 3 y 8 nos da un 11, que significa un número maestro, lo cual permite recibir liderazgo para dinero, para negocios, para trabajos, para hacer lo que te venga en gana. Lo voy a decir así. Cuando hablamos de esas locuras, ¿qué tal esas locuras en el amor? Y voy a hablar de esos Aries que han venido muy sensibles en el tema afectivo y están tratando de tomar decisiones, por muy duras que sean, y de sacar de su vida a aquellas personas mentirosas, manipuladoras, fastidiosas, que no le permiten crecer, pues es el momento de tomar decisiones. Pero también hay un grupo de Aries que está en la buena, con esa pareja que le apoya, que le aporta, y claramente hay que tomar también decisiones bonitas. Pero toquemos el tema de dinero. El tema de dinero está bueno. La situación que estaba un poco endeble en trabajo y en oportunidades, pues va para bien. Aries, te voy a entregar un numerito que es el 0077 y el quinto número es el 4.
0: 0077, quinto número 4 para Aries. Y vamos por aquí entonces rápidamente con los amigos de Tauro. Vamos a ver qué hay para Tauro.
1: Tauro, cuando ustedes ven la carta de la muerte, mucha gente se asusta por esta carta. La carta de la muerte significa cambio, pero si sumamos, vemos ese número que es un 13, lo sumamos entre sí, es un 4. ¿Qué quiere decir? Semana de destino productivo. Ese Tauro que estaba en una situación irregular financieramente hablando, pues va a empezar a acomodarse durante toda la semana y ver que hay un nivel de prosperidad y lo que le conviene, pues ha de llegar. Lo que no le conviene, no va a llegar. El Tauro que necesita luchar por objetivos claros en el amor, en el trabajo, en las oportunidades, pues es el momento de hacerlo. Y es el momento de entender y hacerle mucho caso a su intuición para que pueda tomar esas decisiones importantes en sacar pensamientos malos y atraer pensamientos positivos. Pero también de tener ese coraje de sacar personas que no le aporten. Personas malas, personas tóxicas, personas mentirosas, en todos los aspectos de su vida. Y cuando hay una situación familiar que está en caos, Tauro, pues esta semana tiende a mejorar por muchas situaciones que el universo tenga malas, las va a traer para bien. ¿Qué tal si hablamos del numerito que es el 1313 con el quinto número 8?
0: 1313 con quinto número 8 para los amigos de Tauro. Vámonos con los amigos de Géminis.
1: Géminis. Para Géminis, la energía y Dios juegan un papel muy importante, por dos razones. La primera, las sociedades, las oportunidades de negocio, esas oportunidades de dinero, yo las debo esta semana, Géminis. Ustedes pertenecen al elemento aire, o sea que van a tener un fresquito y la suerte está de tal manera, si la estabas pasando mal, que todo lo que toques va a ser muy bueno porque tienen la varita de Harry Potter para hacer magia. Entonces digan, ¿cómo así que tengo ahorita Harry Potter? Y puedo hacer magia, simplemente mentalmente activen el pensamiento positivo de atracción de dinero, de amores, o por lo malo que puedan estar pasando, y empiezan a encontrarse con una semana Géminis muy buena para el dinero, para el amor, para los negocios, y aquello que no se estaba dando, definitivamente esta semana se da. Dios está contigo, siempre ha estado. Pero hoy, recuerda, tú eres magia, tú eres poder, sí, tú eres la buena suerte, es la palabra que tienes que hablar esta semana. Géminis, el número es el 7533 y el quinto número 4.
0: 7533, quinto número 4 para los Géminis. En un ratico regresamos con más.

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0: entonces a seguir con estas predicciones. Hace un ratico terminamos con Géminis. Nos vamos con los amigos de Cáncer.
1: Para Cáncer, llegó el momento de salir, de promocionarse, de dejarse ver, de empezar a ver, de entender qué conviene y qué no conviene. ¿Qué quiere decir esto? Cuando ves luz, empiezas a sentir y a visualizar de una manera distinta. ¿Qué quiere y qué afirma? Repito, ¿qué quieres? ¿Quieres dinero? Pide nomás que el universo va a dártelo. Pero si hay personas que están envidiosos, señalándote, hablando mal de ti, los vas a descubrir esta semana. Aquello que no estaba en su círculo positivo, pues va a salir de tu vida y vamos a empezar a sentir que las cosas van a cambiar de una manera buena. Pero también tienes que expresar, también tienes que hablar qué conviene y qué no conviene. Cáncer, lo que te fastidie, empieza a sacarlo de tu vida. Habla, expresa, no me gusta, no quiero esto, quiero esto, quiero lo otro. Y empieza a sentir que la vida va a cambiar más para bien que para mal. Y resumo, en negocios tienes que ver, en amores tienes que ver, y tienes que salir, tienes que expresar, tienes que hablar y dejar claro esta semana qué es lo que verdaderamente tú necesitas para tu vida. Muy bien, Cáncer, tenemos el número 11, 22 y el quinto número 7.
0: 11, 22, quinto número 7 para los Cáncer. Vámonos por acá con los amigos de Leo.
1: Leo empieza a tomar decisiones muy importantes en su vida y es como si estuviera jugando ajedrez y empieza a mover las fichas correctas para poder lograr ese objetivo y darle jaque mate a aquellas personas malas, tóxicas que estaban en su entorno. Pero lo mejor aún es que la situación de poder económico, Leo, empieza a ver de una manera distinta y empieza a sentir que todo ha de funcionar. Porque Leo venía en un agotamiento mental y por qué no espiritual, donde sentía que las cosas no se estaban dando, pero esta semana empezó a vibrar de una manera distinta con la ley de la atracción. Entonces por eso empezó a mover esas fichas correctas para atracción de dinero, para solucionar problemas afectivos si es que lo tenía, o para tomar esas decisiones afectivas que necesitaba tomar, o para vivir en ese nivel de no pareja también, pero sí tener el amor por el dinero. Entonces todo lo que relaciona abundancia y fortuna está muy bien para Leo, porque estás tomando las decisiones correctas. El numerito que tenemos es el 0074 y el quinto número 3.
0: 0074, quinto número 3 para los Leo. Y vámonos por aquí por último en esta tanda con los amigos de Virgo.
1: A Virgo le diría que esa energía que empieza a moverse de una manera real, háganle caso. Posiblemente ese Virgo que venía inestable, que el dinero no se daba, que estábamos pedaleando y pedaleando y nada bueno pasaba, pues esta es una semana donde no es que sea silenciosa, al contrario, todo va a llegar de una manera correcta. Hablemos de negocios, hablemos de trabajo, hablemos de dinero. Si lo quieres, pide lo que el universo ha de concedértelo, Virgo. Situaciones de amores bonitas, ¿por qué no? Te los mereces. Si hay una relación de la cual tienes miedo porque pasaste por una muy fuerte, toma riesgos. Sí, es la semana para tomar riesgos. Y recuerda que todo aquello que tengas en tu mente es bueno, en amores, en negocios y en juegos de azar. Y la situación para Virgo de solucionar problemas fuertes es esta semana. Virgo, yo te veo ganando. Y lo único que tenemos es el 2222 y el quinto número 4.
0: 22-22, quinto número 4 para Virgo. En un ratico regresamos con lo siguiente.

0: gente de Paso de Corujo. A nuestro amigazo Felipe Hernández por allá en Atlanta, Georgia, se llama
1: Charanga. Amigo Rigo, dice.
0: Costeña, dice así.

0: charanga costeña, amigas, amigos, vamos a continuar.
1: Ya más bien no se puede, Jorge Ríos, ya más bien no se puede.
0: Sí, ya más bien no se puede, claro que sí. Dime, hermano, dime.
2: Ratico, terminamos con los amigos de Virgo. Nos vamos por aquí a recibir al mejor de los signos. Recibimos a los amigos de Libra.
3: Libra, presten atención. El tras de discos está demostrando que esta es una semana espectacular, sin importar por cuántos problemas estés pasando en este momento. Yo veo un Libra que está visualizando y atrayendo poder financiero. Ese Libra que necesita dinero, yo lo veo. Pero puede ser que no pase porque internamente la mente está conectada a que no se merece lo que ha de llegar. Entonces ahí está el problema en Libra. No vas a poder ver lo que tú bien te mereces. Este tarot habla claramente de celebración financiera. Pide que el universo ha de conceder. Si lo pide de verdad, respira profundo, siéntelo desde el alma y créetelo. También hablemos de esos Libras de amores bonitos, amores tormentosos, que necesitan darle solución a eso que no funciona. Pues lo que no funciona y te miente se va de tu vida. Pero ojo en caer en manipulaciones afectivas también, o hacerlas. Pero si tú me preguntas, Libra, ¿esta semana es buena para el dinero, para el amor, para los negocios, para la familia, para lo que quieras? La respuesta es sí. Bonita semana. Libra tiene el número 33, 77 y el quinto número 8.
2: 33, 77, quinto número 8 para los libranos. Y nos vamos rápidamente por acá con los Escorpio, que me lo piden bastante. A ver.
3: Para Escorpio es probable que hayan situaciones muy difíciles y vengan pasando por momentos muy fuertes, económicos, familiares, y cuando vienen juntas, pasa una, vienen juntas. Entonces esta semana, ese tarot aconseja claramente que no vayas a perder la calma, ni la tranquilidad, ni tu espíritu. Vas a luchar realmente por lo que te mereces, bien te mereces. No te quedes en lo que ya pasó. No caigas en provocaciones de terceros, peleas que no son las tuyas. Entonces tú puedes pensar que esta no es una buena semana. Pues claramente esta es una semana de mucho movimiento fuerte, pero está en ti que todo cambie. Pero también hay unas personas de Escorpio que tienen la mente y el espíritu conectado a la prosperidad, que esto no lo van a ver. ¿Y por qué no lo van a ver? Porque su pensamiento y su poder es absoluto, que ese Escorpio no se va a dejar doblegar y no va a caer en tontos, con juegos tontos y situaciones difíciles creadas por otros. ¿Me preguntas? ¿Vamos a apostarle al dinero? Sí, pero créetelo. El numerito que tenemos es el 0409 y el quinto número 7.
2: 0409, quinto número 7 para los Escorpio. Y nos vamos por acá con otro que me gusta bastante. Y son los sagitarianos. Vamos a ver qué hay para Sagitario.
3: Sagitario. El tema de fortuna, el tema de rueda de negocios y de atraer lo mejor de este universo, pues definitivamente yo una semana donde es posible que todo aquello que tú te mereces llegue bien en dinero. Un trabajo que hay que tomar una decisión, no la tomes apresuradamente, simplemente analízala. Tienes que buscar, obviamente, beneficios mayores, y lo que no te valore, pues decirle adiós, pero no todavía, solo es para analizar. Esta semana también encuentro una comunicación para poder pensar en proyectos grandes a futuro, y esta semana empiezan a hablar claramente los sagitarianos con aquellas personas que necesitan que les presten, que les den la posibilidad tanto laboral como de dinero y de apoyo, y yo veo que ese apoyo ha de llegar. Simplemente la semana es para hablarlo, ha de llegar a futuro, pero háblenlo, exprésenlo. También hay unos de Sagitario que están en una situación compleja a nivel de amor y van a tomar decisiones, no las tomen todavía. Calma en todos los aspectos. Ok, Escorpio. Pero si necesitan rueda de negocios para sociedades o alianzas, esta es la semana. El numerito que tenemos es el 1010 y el quinto número Sagitario es el 4.
2: 1010, el quinto número 4 para los sagitarianos. Todavía nos falta, así que no se me vaya.
0: Que le acompaña, nos vamos, dice Popurrí. Acapulco para el mejor carambolero. Suena.

0: cayó la hojita vieja.
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0: Ahorita lo ultimito, recibimos por aquí rápidamente a los amigos de Capricornio.
1: Para Capricornio, el juicio de negocios, de proyectos, de firmas de documentos, esta es una semana muy importante, especialmente para los que están en el extranjero y necesitan buenas noticias financieras, que estaban en una incertidumbre de que algo no había de llegar. Pues relájense, que todo va para bien. Lo que están en lo local, calma, que hay buenas noticias a nivel de negocios, a nivel de trabajo. Y el tema del amor es bonito por dos razones. La primera, si perdiste un amor, esta semana lo puedes recuperar. Para eso existe el diálogo. Si quieres amor, esta semana Cupido puede estar pendiente de aquellos capricornianos que necesitan amor. Pero también hay unos capricornianos, que en ellos me incluyo, que tenemos amores bonitos, que nos aportan todo el tiempo, pues también valorémoslos, llenémoslos de sorpresas, sí o no, y de pasión, porque esta es una semana donde nuestras parejas también necesitan ser motivadas de muchas maneras. Entonces, en amores, productivo, positivo. En negocios, firmas de documentos y situaciones claras donde la abundancia llega. Y el equilibrio también. El numerito para Capricornio es el 6655, el quinto número 4.
0: 6655, quinto número 4 para los capricornianos. Y por acá tenemos a los pescaditos, a los Acuario.
1: Para Acuario, ahí vemos esa energía y ese espíritu de Dios en la oración, la meditación y los logros importantes de dinero, de iniciar proyectos. Acuario, estamos conectados con pasión, sí, oración. Están conectados a pedir desde el alma, a sentir espiritualmente que todos se lo merecen. Y créanme que cuando se las creen, todo ha de llegar. Si tú estabas en ese grupo de Acuario, que las cosas no se daban, que no llegaban, que no había dinero, que no había amores, que no había nada, esta es una semana bonita para esperar, para ganar y para sentir poder en todo. Iniciación de proyectos, sí. Iniciación de negocios, sí. Iniciaciones de nuevas relaciones también. Oren nomás, mediten nomás, relájense, que todo viene para bien. Acuario, 5607 y el quinto número 9.
0: 5607, quinto número 9 para los acuarianos. Y por último, ya para cerrar, nos vamos con los amigos de Piscis.
1: Y para Piscis tengo que decirle que lo malo ya pasó. Que aquellas decisiones, negocios donde posiblemente te equivocaste o querías aprender, pues sí, aprendiste. Ya esta semana muestra que el mundo está permitiéndote sentir que todo lo que era imposible se hace posible. Repito, en amores, en negocios, en trabajos, la prosperidad para Piscis está muy buena. Ese Piscis que cree en su yo interior, que cree en sus proyectos, que no se queda en lo que ya pasó.
0: Bueno, a ver, por acá estamos teniendo unos problemillas de conexión. Vámonos a seguir por acá con los daticos, a ver si nos da rápidamente.
1: Que cree en sus proyectos, que no se queda en lo que ya pasó, va tras.
0: Bueno, por acá estamos teniendo unos problemillas de conexión, pero vamos a ver si por acá nos va dando para terminar ya con este signo, que sería el ultimito, y vamos a mirar de una vez qué número aparece para los Piscis. Y así terminar, porque bueno, a veces fallan ese tipo de cosas y pues nada que hacer, ¿cierto? Cuando trabajamos con tecnología, estas cosas pasan, así que en un momentico les estoy informando el numerito. Y para Piscis sería 8888, quinto número 5, y de esta manera terminamos con el horóscopo, recordándoles que yo soy la pasión, soy el amor y soy la buena suerte. Gracias a Javis Predice y hasta el próximo.

manera, chicos y chicas, nos decimos adiós, adiosito. Mil gracias a todos por haberme acompañado, por haber estado pendientes del horóscopo. Por aquí estaremos mañana misma hora, mismo lugar, trayéndole chismecito. Un abracito para Scorpion, que llegó tarde, pero sin sueño. Bye, bye. Ya llega Uva.

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Eso, hoy no más, hoy no más. Hola, ¿qué tal? ¿Cómo están? Buenos días, buenos días. Bienvenidos al Mañanero, edición de hoy martes 16 de junio del 2026. En la tercera semana de junio, la penúltima semana del mes.

Eso vaya que sin nombre, ese matador. Uepa. Gracias, saludos y para la condesa. Excelente, excelente martes. También ahí para el compita Héctor Josué. Ahí para Gabina Cortés. Bienvenidos y bienvenidas. Esto es.

Ok, saludos ahí para Gabina de parte de Scorpín. Pasen la bonito en el martes. Eso, la actitud ante todo, la buena vibra y la buena música. Eso que no falte en sus vidas. Y como dice,

dice, no sé si ustedes, pero yo amanecí a toda madre. Buenos días, me llega esa la actitud. Perry, para este martes no hay que pensar con miedo, sino con esperanza. No hay que pensar en las frustraciones, sino sobre el potencial que tienes para salir adelante.

Vaya que sí, hombre, en ese martesito maravilloso por acá, con buena vibra, con buen ambiente, con buena música. Créetelo. Eres una persona bien chingona, hombre. Que nadie te diga lo opuesto. Tú brilla, tú brilla, tú lúcete. Claro que sí, cada día es diferente y ese martes no es la excepción. Vívelo, disfrútalo. Nada más que hay que chingarle duro. Sí, hay que darle, hay que darle. Y que no falte el cafecito, por favor, que no falte. Dice mañanero.

0: días. Yo ya llegué aquí a agarrar mi cafecito. Háganse para allá, yo voy primero.
1: Pásale, pásale, que no falte el cabecito en tu vida.

Eso vaya que sí, no, hombre, por acá de todo un poquito. Empezamos con buena vibra. Ay, nomás la amas como yo. O nomás al tanteo. Pero saludos y para Israel, bienvenido mi compa. Pásale, pásale acá en tu casa. La 99.9 FM, Voces del Rancho. Eso, actívense, actívense. Dice, a ver, Verónica, ¿cómo estamos, Vero? Bienvenida. Así, hoy juega Argentina, ¿eh? Hoy juega Argentina a las 7 de la noche, hora México, si no estoy mal. Ajá, así es. Hoy aparece. Así, 7 de la noche ante Argelia. Y Francia ante Senegal a la 1 de la tarde, hora de México. Hoy hay 4 partidos a las 10 de la noche, Austria y Jordania. A las 4 de la tarde, Irak y Noruega. Y para los que son mundialovers, ahí está la cartelera para este martesito maravilloso. Están escuchando al mañanero. Pásenle, pásenle.

0: Luego el vato le dijo al oído a la plebe: chiquitita linda, me
1: tocha. Eso que no baile de camadito, le dijeron. Que no baile de camadito. Dice Copita Pedro, buenos días, bienvenido. Dice, buenos días. Saludos ahí para todos, saludos ahí para su amor y Betsita. Ahí para toda la familia, para el compa Fidel. Aquí andamos trabajando, compita. Dice, hoy nomás. A darle en este martes. Fecha 16 de junio. Vaya que sí, hombre. Acá en Guatemala mañana se celebra el Día del Padre. Acá en Guatemala, mañana 17. Allá en México es el domingo. La celebración del mero tata. El mero jefe del hogar, de la casa. Como dice por ahí, a ver dónde está, dónde lo dejé. Y aquí está. Ahí se los voy a compartir por ahí. El Día del Padre no es igual que el Día de la Madre. Es similar, pero más barato.

0: pues todo con el baile costeño, pues va.
1: Dale al play. 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
2: Claro que sí, claro que sí. Nos vamos con el baile costeño. Y esto que dice. Arremángala. Sabrosura el martes. Saludos y para mi compita Diego, para Víctor Salvador. Allá en Yonkers, Nueva York. Ahí para Azucena, buena mañana. Pásenle, pásenle.

Claro que sí, arremánguenla. Con ritmo. Buenos días para todos, dice, menos a quienes estuvieron en su mañanero. Ellos ya andan felices. ¿Verdad que sí? Yo pienso lo mismo también.

0: Hombre, está bien chida esta versión con DJ Transes y DJ Chombo. Así.
1: Te lo dijo el Chombo.
0: ¿Verdad que sí? Me llega uno de los grandes que dejó historia con la cripta desde Panamá. Claro que sí, hay que disfrutar la vida, hay que pasarla bonito, hay que echarle ganas a la chamba con una sonrisa. Hay que hacer las cosas de la mejor manera posible y todo va a salir bonito. Hay que no les falte la música, acompáñense de la buena vibra, de la buena música que tenemos acá en su casa. La 99.9 FM, Voces del Rancho. Martesito loco, porque de locos y amor todos tenemos un poco. Estamos en vivo hoy en la cabina ubicada en la ciudad de Guatemala para todo el mundo. ¿Cómo dice?

Claro que sí, martes, 100% actitud positiva. Eso sí es cierto. Todos los días son buenos para quienes saben chingarle, saben pasarla bien, saben disfrutar la vida. Porque esto no es un ensayo, no es un simulacro. Hay que disfrutar la vida a plenitud. La vida es maravillosa, sabiéndola vivir.

Ay, Lupita, ay, Lupita, ¿qué le pasa a Lupita con la cinturita? Y se oído más. Acá seguimos, gracias a Virginia Natalie, bonita mañana, bienvenida. A ver, saludos ahí para mi compita Diego, para Víctor, para mi compa Luis. Voy chequeando quién más anda por ahí. Voy chequeando. Saludos y para Ivencita Corona, para el compita Pedro Medina, ahí para el Tóxico, para mi compita. ¿Quién anda ahí? Mi compita Scorfín. Saludos ahí para Fernando, también se une aquí a la transmisión del Mañanero. A ver, mamá. Mi compita Fidel, ¿cómo está la cosa? Saludos. Échelme ahí para el Soldado Universal. me llega. Saluditos, compita, ahí para el Soldado Universal. Ahí vamos complaciendo lo que andan pidiendo. Suele. Martes.

que sí, hay que hacer la carnita asada. Ah, se tiene que hacer, se tiene que hacer. Hola Margarita, ¿cómo estamos? Bienvenida, súbele, súbele. Bueno, y cuando sientas que vas a rendirte, piensa en qué, en por qué empezaste. O sea, ¿cuál fue la razón, el motivo? ¿Por qué empezaste a darle con todo? Así que no se me agüiten, no se me desmayen y a darle. Claro que sí, tú puedes, échale, échale. Échale más huevos al frijolito y abunda la comida.

0: es. No te desconectes. No te desconectes. Enseguida regresamos. Enseguida regresamos.
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Eso, vaya que sí, no, hombre, fue ese laborito en el martes loco. Porque de loco y amor, todos tenemos un poco. Vámonos pues, vámonos. Sigo complaciendo. Pásenle, pásenle y súbanle, súbanle. Que suene y truene.

Dice por acá, trabaja, haz dinero, haz ejercicio, vístete bonito, enfócate en ti y no le ruegues a nadie. El amor ya no existe en esta generación de cristal. ¡Ay, no más! ¿Quién le hizo tanto daño a mi compita, hombre? Lo que pasa es que andan buscando en el lugar equivocado. Ahí no es. Se equivocaron de jardín para encontrar esa flor maravillosa, no, hombre. Ahora soy yo quien vive feliz. Hay que saber buscar, es igual que cuando uno va a pescar. Hay que saber el lado donde encontrar unas buenas mojarrillas.

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1: Como que se cruzaron los cables.
0: Te imaginé.
1: Ay, no, eso, hombre, ay, no. Es que dice mi comita Scorfín, ¿cómo va la cosa?
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2: Ay, ay, qué dolor.
1: Acá en Guatemala mañana es el Día del Padre. En México es el domingo. Justo para hacer la carnita asada.

Eso, súbele, súbele, dice el compita. Ahí vamos, ahí vamos. Hoy no más. Hay que ir al éxito. Hay que encontrar esa puerta que nos haga sentirnos satisfechos de poder llegar a la cima. Así que ya saben, a luchar por esos sueños, alcanzar el éxito sin miedo, sin miedo.

Vaya que sí, vaya que sí. Esas flores hacen falta. Saludos y para mi comida, Charlie. ¿Cómo estamos? Bienvenido. Acá seguimos con el mañanero. Te traigo estas flores. En el martes 16 de junio. Súbele, súbele.

Vaya que sí, no, mire, el estilo del señor Alejandro Fernández, nube viajera. Ay, no más. No más, no más, hombre. No se me vayan a pasar ahí con las polarizadas. Eso que apenas es matecito. Ay, no más que sí, Rolandito. Bienvenido aquí a la programación. Una excelente mañana de martes. Pásenle, pásenle. Saludos ahí para Virginia. Hola, Virginia, ¿cómo estamos? ¿Cómo estamos? ¿Qué dice mi compita Max? ¿Cómo está la cosa? Saludos ahí para Dareli. Ahí el compita Pedro Medina y Betsita Corona. Ahí para mi compa Fidel. Ahí el cucaracho. Ay, no, man. ¿Qué dice mi compita Miguel Ángel? ¿Cómo está la cosa? ¿Cómo van? ¿Cómo van? ¿Todo bien? ¿Todo marcha de maravilla? ¿Qué dice mi compita Fernando? Saludos de igual manera. Pásenla bonito. Súbanle, súbanle. Échenle ganas como siempre. Yo por acá sigo acompañándoles.

ahí nomás, es la mujer. Eso, que dice mi compa Victoriano. Saludos, buen martes, acá sigo, acá voy. Martesito loco.

0: Vaya que sí, vaya que sí. No, hombre, musicón bárbaro, música de pegue.
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0: ¿Y cómo dice? ¿Cómo dice? ¿Qué dijo?

Es del año de 1971. Pero no fue hasta que tuvo impacto comercialmente en el álbum de 1974, Contrabando y Traición. La canción principal, El Cheque. Una de las 12 canciones que componen en ese álbum al estilo norteño y corrido. No más, y haciendo un poco historia. Ese Cheque, hombre. Me acuerdo cuando sonaban en las cantinitas del barrio, ahí de la cuadra. Esas famosas rocolitas.

0: No más, hombre, me lo amarraron. ¿Para qué te casaste, Juan? Por eso no sirve, no funciona así, con unas copitas de más.
1: No te desconectes. Enseguida regresamos.
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0: Bueno, y por acá seguimos, nos vamos con música de pegue y llegamos a la parte final del Mañanero. ¡Ay, súbale pues! ¿Cómo dice?

para Valentina, bienvenida. Y para la colochita, también saludos para la morenita. Sí, una chela, una chela. Si no, no baja el calorcito. ¿Qué dice mi compita Pedro? ¿Cómo va la cosa? Saludos ahí para Reginaldo. Bienvenido, bienvenido, pásale. Ahí para César también, saludos. La condesa, ¿qué anda haciendo la condesa? Hey, hey, huepa, huepa, saborcito. Ay, no más, saludos ahí para Virginia. Para Dareli. Ahí para Ney. El compita Pedro, saludos ahí para Ivencita Corona. Ahí para Don Orlando, ¿cómo estamos? Saluditos. Buen Martincito loco. ¡Ay! ¡Súbale, súbale, súbale!

¿Verdad que sí, hombre? Saludos ahí para Dulce Contreras, bonita mañana de martes. Gracias a Fernando de igual manera por ahí en sintonía. Saludos ahí para Rubén, bienvenido acá a la programa, compa. Súbele, súbele. ¿Qué dice mi compa Eddie? ¿Cómo está la cosa? Buenos días. Que este martes Dios ilumine tu camino, que te dé fuerza para seguir adelante, llene tu día de paz, alegría y muchas bendiciones. Así tiene que ser. Con buena música, música de

Vaya que sí, hay que moverle, no, hombre. puro ambiente de lo bueno. Gracias a Carolina, buena mañana, saludos. ¿Qué pasó, mi amigo Rigo? ¿Cómo está la cosa? Estuardo, ¿qué dice mi compa Estuardo Gucci? ¿Cómo va la cosa, mi estimado Estuardo? Ya listo para el partido de Argentina, dice. Sí, va a ser a las 7 de la noche, hora Guatemala. Eso, mi compita Pedro, a darle a la chamba, a darle al trabajo, ahí con buena alegría. Con buena vibra, eso. Hola, Suset, bienvenida. Súbele, pásale.

Ay, pero te vas a arrepentir. Nomás, nomás tantito. Esa lagrimía es tonta. Martesito loco, porque de locos y amor todos tenemos un poco. ¿Y no más? Hay calor, señores, hay calor. Banda, banda, hay calorcito en la ciudad. está potente la cosa. Estamos a 26 grados con una sensación térmica de 31. Imagínense, ¿no? Como decía mi abuelita, que en paz descanse, esto está bárbaro.

Vaya que sí, saludos para Antonio, ¿cómo estamos? Bienvenido. Pásale, pásale, súbele, súbele. Ahí para Checha, ¿cómo estamos? Saluditos, buen martes. Ahí para Mari López, de igual manera, saludos, pásala bien. Gracias Beatriz, bienvenida. Eso, súbele, súbele. Ahí para la Morenita Hernández, saludos. Que la pase bonito, que la pase bonito. A ver qué dice mi compita Jorge, ¿cómo está la cosa? Saludos y para Leonel y para Daniel. Buen martes. Acá seguimos con música de pegue. Que el tiempo pasará. Faltando 20 minutos para las 12 del mediodía, hora Guatemala, hora México. Ya casi viene la hora del pollo.

0: Ay, hombre, le agarró la locura y sí. No, hombre, como que se cruzaron por acá los cables.
1: Ay, no más, ay, no más.

sí, con esa nos vamos, con esa nos vamos. Y como dijo el trono, se fue, se fue. Hoy no más, hoy no más. Pero muchas gracias por haberme acompañado en la programación de este martes en el Loco, porque de Loco y Amor todos tenemos un poco. Pásenla bonito el resto del martesito caliente. Este calor está bárbaro. Ahí se recuerdan que tienen que hidratarse. Tienen que tomar mucho líquido, ¿eh? 26 grados. Sensación térmica 31. Sigue caliente la cosa. Con permisito de Comonchito, se me porta bien y sigan en sintonía, que la música de Pegue sigue. Sigue. Acá en su casa 99.9 FM, Voces del Rancho.

0: esto ha sido todo por hoy.
1: Desde el país de la eterna primavera, Guatemala.
2: Perfecto.
3: Ya

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Dice por acá, saludos Marvin, buenas tardes, saludos para todos, saludos para mi amor y Ibecita y para toda la familia, para el compa Fidel, aquí andamos trabajando Marvin, muchas gracias Pedro Medina. Y saludos también por acá, buenas tardes, saludos para todos y todas.

Por el apoyo, ¿eh? No, por el apoyo. Bueno, por la sintonía, les iba a decir acá, pero ustedes están acá viéndome. Los que están en sintonía de la aplicación, muchas gracias, chicos. Buena tarde acá en este martes 16 de junio del 2026, a través de 99.9 FM, Voces de Rancho.

Tócale la pantalla, tócale la pantalla y dale, compartir, comparte con tus amigos, por favor. Si puedes dejarme el quiéreme, ese poderoso quiéreme, necesito tu quiéreme. Fíjate que me puedes dejar ese quiéreme, es importante.

165K. Si me puedes apoyar con eso, solo 165K, ¿eh? De corazoncitos, para que le metas así con cariño al travieso, con ese apoyo. Y si me puedes apoyar tú con tu quiéreme, yo muy encantado. Me puedes poner la de Pedro Navaja o el gran.

0: ¡Oh! ¡Súbele a esa canción, güey!
1: Y te lo pide Dulce con mucho, pero mucho gusto, Dulce. Acá en 99.9 FM, Voces de Rancho.
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3: 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Óyelo bien.
1: Dímelo, Iris.

Para este programa, apoyo, chicos, tocando la pantalla 165. Necesito llegar a 165K. ¿Me puedes apoyar con eso? Gracias. Y con el Quiereme también y los populares. Bueno, con Tocho Muevo.

0: Suéltala, Judy, suéltala. ¿Dónde está Judy? ¿Dónde está Judy? Suéltala.
1: Yo travieso, aquí sigo en sintonía.
0: Gracias,
1: no
0: gracias.
1: No te estoy escuchando, pero aquí estoy, parando oreja.
0: Gracias.
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0: Ok, muchas gracias.
1: Estás haciendo unas compras, tío, travieso.
0: Gracias, besitos.
1: Aquí te estoy escuchando.
0: Gracias.
1: Sigo parando orejita.
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0: Y Pau aquí estaba, pero ya se fue Pau, ¿eh?

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0: qué más, pues?
1: ¿Y qué más, pues? A ver, qué chulada. Yo sé que no me van a aplaudir, yo lo sé. Yo sé que no me van a aplaudir, pero yo me aplaudo a mí mismo porque me gustó mi trabajo hoy. Gracias, gracias, gracias, travieso, por aplaudirte al travieso. De veras, muchas gracias por el apoyo. No, de verdad, me están apoyando mucho, pero sí me estoy aplaudiendo porque, pues porque me salió muy bien ese mix, ¿eh? Me gustó. Me gustó mi trabajo de hoy, ¿eh? Pa, pa, pa, pa, mezclando aquí, punchi, punchi, punchis. Me encanta mezclar, ¿eh?

gracias, gracias. Gracias por los aplausos. Muchas gracias. Muchas gracias por los aplausos. Muchas gracias, chicos. Gracias, gracias, gracias, gracias. Se siente bonito, de veras se siente bonito. Muchas gracias por ese apoyo, por el tiki tiki, por las compartidas, por acompañarme. Wow. Gracias, Iris. Muchas gracias a todos. Gracias acá a 99.9 FM, Voces de Rancho. Hacemos este trabajo con mucho cariño, mucho respeto para todos. Esperando que se la pasen bien. La idea es que se la pasen bien en casita, donde quiera que se encuentren, en el trabajo. No lo sé, de repente descansando. O las mamás regañando a sus hijas. Que hace esto, que peinate, que quítate aquí, que amárrate allá. Que a sus hijos, que... Ay, no, de verdad. Pero bueno. Todo lo que estén haciendo, háganlo con mucho cariño, ¿eh? Si van a regañar a sus hijos, regañen con cariño, ¿eh? Si van a pegarles... Ah, no, no, les peguen a sus hijos.

Tremenda, me dijiste la migra, esta migra, me dice sí, sí, no. Esto sí lo voy a mezclar a otro día, y porque ese sí, no, música de no tengo de esa música. Me dice si la migra, esta es la migra que quieres, tremenda, ¿eh? Sí, okay.

Pero muchas gracias, chicos, muchas gracias. Ya saben, nos vamos a ir a descansar, a almorzar. Vamos a ver qué nos prepararon de almuerzo hoy, ¿eh? Ya mañana es Día del Padre, ¿eh? Acá en Guatemala, pues. El domingo 21 o domingo 22, no sé cuándo es domingo. Bueno, no sé la fecha del domingo, creo que es 21-22. Es allá en Estados Unidos el Día del Padre. Así que no me estén diciendo, pero ay, que yo no soy tu papá o busca... No. ¿Y el cariño qué? ¿Dónde dejamos el cariño?

Este mix de la tremenda, que la tremenda se me emociona, la tremenda, porque sí se emociona, aunque diga que no, pero sí se me emociona mucho. Bueno, chicos, muchas gracias. Con esto me despido, con Shalala de Venga Boys. Con esto me despido, será hasta mañana, si lo permite. Bendiciones para todos. Bueno, mañana no vengo, mañana no voy a trabajar acá en Voces de Rancho. Mañana es día de descanso, día del padre. Muchas gracias, chicos. ¿Será hasta cuándo? Mañana, miércoles, jueves estoy por acá. Muchas gracias. Dios me los bendiga a toditos. Espero que se le hayan pasado muy bien acá en 99.9 FM, Voces de Rancho. Ya viene Charlie River, creo que sí viene él. Si no, pues alguien nos va a acompañar por acá. Es que no sé si también él tiene descanso hoy, pero bueno. Muchas gracias. Dios me los bendiga a toditos. Espero que se le hayan pasado muy bien. Con esto me despido. Gracias.

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Hola, hola, hola, ¿qué tal, amigos? Muy buenas tardes. Llegamos a controles aquí de la 99.9 FM, Voces del Rancho. Estamos en vivo y a todo color. Ya iniciamos. Gracias por aquí al compañero Marvin Juárez por el paso.

Saludos a mi canto Pedro Medina, dice por aquí, hola canto Charlie, buenas tardes, saludos para todos, saludos para mi amor y Bechita, para toda la familia, para compa Fidel, aquí estamos trabajando, carnalito, es todo, saludos al buen amigo Pedro Medina, dice el amigo, sí, si tienen un capibara y lo quieres terminar, ya sabes, solo dale celos.

Ay, no sé nomás, qué temita musical, es que rolita. Sí, vámonos por aquí con más temitas musicales. Recuerda que es un temita musical, solicítala y aquí te la conversemos, aquí te la ponemos. También porque lo de Charlie River también.

Siempre con la música del grupo Jujuy, dice saludos para todos, dice por aquí la jefita. Dice por aquí licenciado Charlie Rivel, un mis de Mandilón de clave maestro que va. Dice saludos para toditos, dice por aquí el amigo, sí. Dice el amigo Pedro Medina, dice tres rolitas por favor para mi amor y Betsita de grupo ICC. Para papá don Orlando, dos de los cardenales, las que gustes, claro, y sí, canadito, con mucho gusto. Dice que andamos trabajando. Dice la guachita de Medina, solo para el disque cuñado, el sí, dice a mi sis visita. Dice sí, saludo para mi cebollita, la brisita. Dice sí, viene en el tráfico, dice. Dice también al que se pone nervioso el DJ Condesa, dice. Pero también a mi mamá jefita Plevi, dice por aquí, mi aguachita, y para mi amor también Pedro Medina.

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1: ¿Y por qué no vamos con un misterito de Charlie Rivers? Te invitas a mi hermanita y ya rezamos con algo de ICC y Cardenales de Nuevo León.

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1: Cerramos Mix de Toy Charlie River con esa mitad musical, así que súbele. Venimos con algo de grupo de ICC. Mira, por aquí también la clave maestra, así que súbele, no le cambies.

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1: largo. Sí, por aquí nos vamos con los anuncios y regresamos, no nos tardamos.
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1: Claro que sí, complaciendo a lo largo y a lo ancho. Por aquí nos vamos con un temita solicitado y rezamos con Cardenales de Nuevo León. Claro que sí.

Ay, no sé, nomás que te invita musicales. Sí, vámonos por aquí. Nos te invita solicitado, dice Alito. Dice, ponte algo de la clave maestra. Va que vamos a poner esos temitas musicales y regresamos, claro que sí. Hoy te invita a los primeros amigos Six, así que súbele, que súbele. Vámonos. Todo por aquí para Irán, llegó. Bienvenida, pásale, buenas tardes.

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1: Claro, sí, vámonos a continuar con más temitas musicales, Sadito. Así que vámonos a disfrutar otro temita de la música de los Tigres del Norte. Claro, sí, vamos a poner unos temitas musicales y rezamos, ¿no? Dice, ¿por qué, mi hermanita? Muchas gracias por mis temitas, hermanito. De nada, gracias por la sintonía. Gracias.

ahí nomás, que temita musical. Y así por aquí, vámonos con temitas solicitados. Así que súbele, vamos a poner dónde está Lulú. Nos queda por aquí 25 minutos de música, así que ven y aprovecha. Tienes chance todavía.

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1: Ahí nomás, sí, complaciendo a lo largo y ancho. Y por aquí nos vamos con la musiquita de Los Plebes del Rancho. Te invitas el amigo Six, así que sube tu radio y continuamos.
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1: Ahí sobre te invitamos ganas de los peores del rancho. Te invitas el amigo Sixi por aquí. Con esos últimos te invitan, nos vamos. Gracias, gracias por la sintonía de aquí, de la 91.9 FM, Voces del Rancho. Que tengan excelente tarcita, excelente resto de día. Y nos escuchamos, ya saben, mañanita, mismo hora, mismo canal. Recuerden, estamos a 3 de la tarde, hora de México, 2 de la tarde, hora California.

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¿cómo andamos? ¿Cómo andamos? A través del 99.9 FM Voces del Rancho, ya llego con los campos. Muy buenas tardes, tengan todos ustedes. Gracias a DJ Charlie por el pase de controles en esta tarde. Y bueno, pues damos la más cordial de las bienvenidas a todos los que están conectados, los que siguen la programación, los que se quedaron. Bueno, pues muchísimas gracias. Aquí vamos a andar con todos ustedes un ratote, así que vénganse para acá, disfruten la música, disfruten la programación, porque aquí ustedes las piden, yo se las pongo con mucho gusto. Saludos para Pedrito Medina, para Ivesita Corona, para Fidel Herrera, ¿dónde estará? Bueno, y para Dareli, que anda por ahí escuchándonos, saludos Dareli. Y bueno, pues saludos para los primos tóxicos y para todos en sintonía. Vámonos con música. Ya llegamos, ya estamos aquí. Así que a disfrutar la programación en esta tarde. Bienvenidos, bienvenidas a esta su casa, el 99.9 FM, Voces del Rancho.

Ay, tierno y suave con los clasiqueros. Y bueno, pues aquí andamos, aquí vamos a seguir con más música. Saludos a Pedrito Medina, saludos a Ibecito Corona, a Fidel Herrera, a los primos tóxicos. ¿Dónde andan los primos tóxicos? Saluditos al intocable. El intocable que no se toca. Saluditos para todos. Váyanse reportando. Vayan solicitando sus canciones, ¿eh? Porque luego, cuando ya me vaya, ya no se los voy a poner. Hoy sí. Bueno, pues vamos a continuar, ¿ok? Vamos a continuar con más música. Tierno y suave. Me gusta esta canción de tierno y suave. Imagínense esa mezcla de ternura con suavidad. Uy, chu, chu, chu, chu. Uchuchuchuy. Vámonos entonces con más música. Y vamos a seguir con la buena música, por supuesto. Aquí a través de el 99.9 FM Voces del Rancho. Complaciéndote a lo largo y a lo ancho. Vámonos pues con los players. Con los players de tu sangla. Y súbale porque ya llegó la Conde. Que te ruegue quien te quiera. ¡Yuuu!

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Bueno, pues aquí seguimos, señores y señoras, señoritas y jóvenenes. Bueno, pues aquí seguimos a través de el 99.9 FM Voces del Rancho. Y bueno, pues escuchamos un bloquecito de música. Candecita, buenas tardes, saludos para todos y saludos para mi amor y besita. Y para toda la familia y para el compa Fidel, para los primos, hasta Los Ángeles, California. Aquí andamos correteando la chuleta, Condesita. Gracias, gracias, gracias. Hay que corretear esa chuleta para que no las comamos, Pedrito. Ay, con una ensaladita, Pedrito, algo así, ¿no? Ay, ay, ay. Hola, Condesita, aquí andamos, dice. Gracias, Pedrito. Saludos para don Pedro Medina. Dios le bendiga siempre en su trabajo. Gracias, Dareli, gracias. Claro que sí, con mucho gusto. Y bueno, pues ahí están los buenos deseos de Dareli para Pedrito Medina. Y bueno, pues vamos a seguir aquí disfrutando de la programación. Seguimos saludándolos, seguimos complaciéndolos, seguimos poniéndoles buena música. Y ahora nos vamos con Ariel Camacho. Este temita que viene a continuación. Así que súbanle porque...

Vampira de Ojinaga. Y bueno, seguimos con más música. Recuerden que estamos totalmente en vivo a través de el 99.9 FM Voces del Rancho. Y aquí estaremos contigo

Totalmente en vivo, así es que pides tus canciones, envíes tus saludos porque aquí tú las pides y yo te las pongo con mucho, pero mucho gusto. Vamos a continuar, vamos a seguir con la programación del día de hoy. Recuerden solicitar sus canciones, porque bueno, pues aquí andamos para ti. Hoy es, ¿qué día es hoy? Es martes de No Te Cases Ni Te Embarques, ni de Voces del Rancho Te Apartes. Así que vámonos con esto, que se llama Con los Tigres del Norte, y suena bonito, y se llama Testigo Silencioso.

0: ¡Ay, ay, ay! ¡Pablo Almorán! ¡Pablo! ¡Claudio Morán! ¿Qué Pablo? Estoy soñando yo, ¿de dónde saqué el Pablo? ¡Ay, Dios mío! ¡Claudio Morán con Paloma Ajena! Y bueno, pues aquí andamos. Saluditos a todos los que siguen conectados, escuchando la programación del 99.9 FM Voces del Rancho. Y nos vamos con Caricias Compradas, con Banda Cuisillos. ¡Vámonos, pues! Un tema de Iván Díaz. Vámonos a seguir con la programación del 99.9 FM Voces del Rancho.
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0: Caricias compradas. Caricias compradas. Escuchamos a Banda Cuisillos con ese tema bien romántico, súper romántico. Y pues vamos a continuar disfrutando de la buena música. Y te invito a que disfrutes este tema con Banda El Recodo. Y se llama Quien te, que te ruegue. Que te ruegue quien te quiera. Porque ¿qué crees? Porque yo no sé. Yo te lo voy a hacer. Ay, ay, ay. Que vámonos con Banda El Recodo.
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Ay, vamos a ver, que te robe quien te quiera. Es lo que escuchamos hace unos instantes. Y vamos a seguir, vamos a continuar con la música. 6 de la tarde en punto. Y llega por aquí mi cuñis. Yo andaba rogando por acá, rogando que llegaras, cuñis. Porque me tenías abandonada, te pasas, de verdad, te pasas. Súbele, cuñis, ese aguacatazo bailando. Y vámonos con esto. Quiero escuchar. Grupo Una Niña Complicada. ¡Ay, híjole! ¿Cómo es eso? Grupo 1. Niña Complicada. Por eso, cuñes, de mí no vas a estar hablando, ¿eh? De mí no vas a estar hablando. Ay, ay, ay. Bueno, pues vámonos con el grupo 1. Niña Complicada. Ay, ay, ay.